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compuse las tamboras, parece. I have a bad habit of breaking these things, so forgive me if you interrupt your pleasure entertainment. Ahora sí, tenemos algo bien bonito, algo que aquí en Alice nos ha estado gustando. Esto va para todos los que no son de Alice, aparte de los que sí son de Alice y escuchan esta música. Algo que dice...

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Recuerda los momentos tranquilos que tuvimos en nuestro dulce amor. Yo sé que en este mundo todo cambia, pero como es el dicho, no hay ningún mal que por bien no venga.